0: Es la hora 11 en punto.
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2: Te quiero invitar a que alces esas manos en confianza delante de Él. Le diga, Señor, por lo que tú has hecho, es que levanto mis manos ante ti.

0: Gracias, Jesús. Gracias por tu amor por nosotros, Señor. Te adoramos, Señor.
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2: Dicen que el camino al infierno está pavimentado con buenas intenciones. La idea es que la multitud de buenas intenciones no necesariamente nos conduce a lo bueno, sino que puede conducirnos a algo malo. Hay cosas que hacemos con buena intención, pero su conclusión es errónea y nos lleva a trágicos resultados. Hay padres que toleran todo lo que su pequeño hace y la forma en que se comporta porque no quieren pegarle, no quieren hacerle llorar, no quieren causarle daño, no quieren que el niño se traume y se vuelva contra ellos. Ellos no quieren que él piense que sus padres son malos. La intención es buena, pero la conclusión mala, porque esos niños crecen malcriados, desobedientes, sin respeto a los padres y resultan causándoles gran preocupación y dolor. El otro extremo es también cierto y trágico. Hay padres cuya intención es que el niño crezca con disciplina, lo cual es bueno. Pero la forma de disciplinar les lleva a una mala conclusión porque consiste en pegarle como que si fuera un enemigo, gritarle como que si fuera sordo e insultarle como para hacerle sentir como lo peor y lo más inútil. Prácticamente todos tienen buenas intenciones y buscan un buen objetivo, pero no sabiendo cómo hacerlo, improvisan, esperando atinar y aventurándose a que lo que hacen o no hacen les dé buenos resultados. Así como a pesar de nuestras buenas intenciones podemos errar en nuestra relación a nuestros hijos y hacia otras personas, así como los resultados pueden ser malos aun cuando quisimos hacerlo mejor, sucede con gran frecuencia que también quizás, teniendo buenas intenciones para una relación con Dios, fallamos en nuestra conclusión y fracasamos en el resultado. Piensa tú en todo lo que has hecho o has dejado de hacer. Piensa en la intención y el propósito de esas acciones en lo que se refiere a tu relación con Dios. Con tu mano sobre el corazón y con toda sinceridad, dime, ¿han sido los resultados satisfactorios? ¿Han tus buenas intenciones resultado en una vibrante relación con Dios, algo que te llena, te satisface y te da la seguridad de ser acepto a Él?
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1: Señor, nuestras vidas son una ofrenda delante de ti. Y en tu presencia, Señor, encontramos consuelo.

0: cuánto le amas. Dile, Señor, yo te amo.
1: Es la hora 6 en punto.
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0: Es la hora 6:31 minutos.
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2: Jesús veía al prójimo en lugares inverosímiles. Cuando un experto en la ley judía le pidió que definiera al prójimo que hemos de amar, Jesús trazó un gran círculo. Contó la historia de un misericordioso samaritano para mostrar que un vecino es el amigo, un extraño o el enemigo que necesita la ayuda que podamos dar. Para distinguirnos como pueblo de Jesús, tenemos que mostrarles amabilidad incluso a aquellos que nos desean mal. Solo entonces reflejaremos el corazón de aquel que, mientras todavía éramos sus enemigos, pagó el precio final para venir a nuestro rescate.
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0: Es la hora 5:30 minutos.
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